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1: Son las 6 de la tarde con 8 minutos.
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2: Son las 6 de la tarde con 21 minutos.
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0: Hey, ¿qué onda? Soy Juliet Valdés y hoy te traigo algo súper interesante que todos deberíamos de saber. ¿Sabías que el cerebro de un niño puede volverse adicto? Y lo más fuerte es que cada vez que usa el celular, pide más. Y no, no es exageración. Cada video, cada juego, cada like, activa algo en su cerebro llamado dopamina, que básicamente le dice, esto me gusta, dame más. El problema es que todo esto es muy rápido, muy, muy rápido. Cambio de imagen, sonidos, colores, todo el tiempo. Entonces, el cerebro se acostumbra a este ritmo. ¿Y qué pasa después? Que cosas normales como hacer la tarea, leer o incluso jugar sin pantalla empiezan a sentirse súper aburridas. Pero aquí viene algo interesante. No se trata de quitarle el celular a la fuerza, porque mientras más lo prohíbes, más lo quieren. Se trata de competir, de darle al cerebro algo igual de estimulante, pero más sano. Y que aquí te van 5 recomendaciones. El primero, crea retos en casa, como el piso es lava o circuitos con almohadas y sillas. El segundo, y si es que no tienes mucho tiempo para tu hijo, usa juegos guiados desde YouTube. Por ejemplo, hay dinámicas donde colocas 4 hojas de colores en el piso y el niño las usa como tapete, mientras el video va indicando hacia qué hoja debe saltar. Tercero, cambia el tiempo de pantalla por actividades creativas, como dibujar, armar o inventar historias. Cuarto, establece horarios específicos para el celular. Quinto, rota todas las actividades para que no siempre haga lo mismo y su cerebro siga encontrando novedad sin necesidad de una pantalla. Recuerda que todo esto no solo sirve para entretenerlos, también ayuda a su desarrollo cerebral, mejora su atención y evita que su cerebro se acostumbre a necesitar estímulos constantes y rápidos del celular. Soy Juliet Valdés y escuchaste esta cápsula en 100.5 FM.
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1: Son las 6 de la tarde con 43 minutos.
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2: Son las 6 de la tarde con 50 minutos.
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1: ¡Soga! ¡Vaya! ¡No me lo dan un aplauso a la orquesta si son ustedes tan amables! Señoras y señores, ¡un aplauso!

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1: Son las 7 de la noche con 17 minutos.
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2: Son las 7 de la noche con 29 minutos.
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2: Son las 7 de la noche con 40 minutos.
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2: Son las 7 de la noche con 48 minutos.
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0: Muchas gracias. Esta canción me tardé como 2 años en hacerla. La historia me tardé como 2 años. Cuando escribí la canción me tardé como 20 minutos. Pero es que ya la tenía muy masticado el tema, ¿no? Se la dedicamos a aquella gente que ya no le tiene miedo a la vida.
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2: Son las 7:56 PM.
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2: Hey, ¿qué onda? Soy Juliet Valdés y dime algo, ¿alguna vez te has preguntado por qué hay cambios tan bruscos de clima? 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
2: Son las 8 de la noche con 11 minutos.
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2: Son las 8 de la noche con 17 minutos.
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2: Son las 8 de la noche con 25 minutos.
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1: Son las 8:33 PM.
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1: Son las 8 de la noche con 41 minutos.
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2: Son las 8 de la noche con 48 minutos.
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2: Son las 8 de la noche con 55 minutos.
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1: Son las 9:02 p.m.
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1: Son las 9 de la noche con 8 minutos.
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1: Son las 9:14 p.m.
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2: Son las 9:22 a.m.
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1: Son las 9:28 p.m.
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2: Son las 9:34 de la noche.
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2: Son las 9:43 p.m.
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1: Son las 9:50 p.m.
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3: Hey, ¿qué onda? Yo soy Juliet Valdés. ¿Y sabías que los pulpos tienen tres corazones? Así es, aunque suene muy increíble, los pulpos tienen un sistema circulatorio muy diferente al nuestro. Dos de sus corazones se encargan de bombear sangre hacia las branquias para obtener oxígeno, mientras que el tercero bombea sangre al resto de su cuerpo. Pero eso no es todo. Su sangre no es roja como la nuestra. Es azul. Eso se debe a que utilizan una proteína llamada hemocianina, rica en cobre para transportar oxígeno. Y hay un dato aún más curioso. Cuando nadan, el corazón que bombea sangre al resto del cuerpo se detiene temporalmente. Por eso prefieren caminar o arrastrarse en lugar de nadar largas distancias. Además, los pulpos son considerados uno de los animales más inteligentes del océano. Pueden abrir frascos, resolver problemas e incluso camuflajearse para esconderse de sus depredadores. Sin duda, son unas criaturas fascinantes y llenas de sorpresas. Yo soy Juliet Valdés y escuchaste esta cápsula en Expresiones 100.5 FM.
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2: Son las 9:58 de la noche.
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0: ¿Qué onda? Soy Juliette Valdés y si eres de Chalco o alrededores, quédate porque aquí te van algunas recomendaciones buenísimas para salir sin irte tan lejos. 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Ahora, si lo tuyo es un plan al aire libre, te recomiendo Las Piedras Parque Ejidal, también en Chalco. 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Y si te gusta la cultura asiática, no te puedes perder Ukiyo. 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Así que ya lo sabes, no necesitas ir hasta Ciudad de México para pasarla bien. Chalco también tiene lo suyo. Yo soy Juliette Valdés y esto fue Expresiones 100.5 FM.
1: Son las 10 de la noche con 6 minutos.
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2: Son las 10 de la noche con 24 minutos.
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2: Son las 10 de la noche con 30 minutos.
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0: las 10:43.
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2: Son las 11 de la noche con 16 minutos.
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0: Aplausos, señor.
1: ¡Bravo! ¡Bravo! ¡Bravo! Caray, ya se está acabando este MTV Unplugged. ¡Ya se está acabando! Muy bien, ahora vamos a empezar a terminar, desgraciadamente. Quiero, por favor, presentar a un guerrero de esta vida, a alguien que es un verdadero ejemplo para todos los que estamos en este negocio y que es uno de mis mejores amigos y que lo felicito y que estoy muy orgulloso de él. Sinceramente me enorgullezco de ser su amigo. Esta noche con ustedes en este escenario, Reilly Barba.
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4: Son las 11 de la noche con 26 minutos.
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0: las 11:38 p.m.
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¿qué onda? Soy Juliet Valdés y hoy vamos a hablar de algo que a todos nos ha dolido alguna vez: las rupturas amorosas. Terminar una relación nunca es fácil. A veces llega de golpe y otras veces lo ves venir, pero aún así duele. Porque no solo pierdes a una persona, también pierdes momentos, planes e ilusiones que ya habías imaginado. Y aunque en el momento sientas que todo se derrumba, la verdad es que una ruptura también puede ser un nuevo comienzo. Es una oportunidad para reencontrarte contigo, para sanar y volver a hacer cosas que te gustan. Un consejo importante: no te obligues a estar bien de inmediato. Date tiempo para salir, para llorar y para procesar lo que pasó. Sanar no tiene un tiempo exacto. Otro consejo es evitar buscar a esa persona constantemente o revisar sus redes sociales, porque aunque parezca algo pequeño, puede hacerlo más difícil. También, rodéate de personas que te quieran. Habla de lo que sientes, sal, escucha música, escribe o encuentra una actividad que te ayude a distraerte y conectar contigo. Recuerda que cada proceso es diferente. No te compares con nadie. Porque todos sanamos a nuestro propio ritmo. Y lo más importante, recuerda que soltar también es una forma de amor, pero de amor propio. A veces dejar ir es lo mejor para tu paz y tu crecimiento. Así que si estás pasando por una ruptura amorosa, recuerda esto: vas a estar bien, aunque hoy no lo parezca. Yo soy Juliet Valdés y escuchaste esta cápsula en Expresiones 100.5 FM.

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Son las 12 de la noche con 21 minutos.

0: 12 de la noche con 29 minutos.
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Hey, ¿qué onda? Soy Juliet Valdés y dime algo, ¿alguna vez te has preguntado por qué hay cambios tan bruscos de clima? Un día hace calor intenso y al día siguiente está nublado, llueve o hasta baja muchísimo la temperatura. No es tu imaginación. Esto está pasando y cada vez más seguido. La principal razón es el cambio climático. El planeta se está calentando por el exceso de los gases contaminantes que generamos los humanos, como el uso constante de autos, la actividad de fábricas y la quema de basura o combustibles. Esto provoca que la atmósfera se altere y, como consecuencia, el clima se vuelve más extremo e impredecible. Por eso vemos lluvias más intensas, sequías más prolongadas y cambios de temperatura muy repentinos. Y aunque es un problema muy grande, eso no significa que no podamos hacer algo al respecto. Así que aquí te van 10 cosas que puedes hacer. 1. Reduce el uso del plástico. 2. Utiliza botellas o recipientes reutilizables. 3. Evita el uso innecesario de bolsas. 4. Ahorra agua cerrando la llave cuando no la uses. 5. Toma duchas más cortas. 6. Apaga las luces y aparatos que no estés utilizando. 7. Desconecta cargadores cuando no los uses. 8. Separa tu basura y recicla. 9. Consume solo lo necesario y evita el desperdicio. Y 10. Infórmate y comparte esta información con otras personas. El cambio climático no es un problema del futuro, es algo que ya estamos viviendo hoy. Recuerda, si quieres un cambio, que empiece desde ti. Soy Juliet Valdés y escuchaste esta cápsula en Expresiones 100.5 FM.

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1: Son las 4 de la mañana con 56 minutos.

0: deberíamos de saber. ¿Sabías que el cerebro de un niño puede volverse adicto? Y lo más fuerte es que cada vez que usa el celular, pide más. Y no, no es exageración. Cada video, cada juego, cada like, activa algo en su cerebro llamado dopamina, que básicamente le dice, esto me gusta, dame más. El problema es que todo esto es muy rápido, muy, muy rápido. Cambio de imagen, sonidos, colores, todo el tiempo. Entonces, el cerebro se acostumbra a este ritmo. ¿Y qué pasa después? Que cosas normales como hacer la tarea, leer o incluso jugar sin pantalla empiezan a sentirse súper aburridas. Pero aquí viene algo interesante. No se trata de quitarle el celular a la fuerza, porque mientras más lo prohíbes, más lo quieren. Se trata de competir, de darle al cerebro algo igual de estimulante, pero más sano. Y que aquí te van 5 recomendaciones. El primero, crea retos en casa, como el piso lava o circuitos con almohadas y sillas. El segundo, y si es que no tienes mucho tiempo para tu hijo, usa juegos guiados desde YouTube. Por ejemplo, hay dinámicas donde colocas 4 hojas de colores en el piso y el niño las usa como tapete, mientras el video va indicando hacia qué hoja debe saltar. Tercero, cambia el tiempo de pantalla por actividades creativas, como dibujar, armar o inventar historias. Cuarto, establece horarios específicos para el celular. Quinto, rota todas las actividades para que no siempre haga lo mismo y su cerebro siga encontrando novedad sin necesidad de una pantalla. Recuerda que todo esto no solo sirve para entretenerlos, también ayuda a su desarrollo cerebral, mejora su atención y evita que su cerebro se acostumbre a necesitar estímulos constantes y rápidos del celular. Soy Juliet Valdés y escuchaste esta cápsula en 100.5 FM.
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1: Son las 5 de la mañana con 10 minutos. 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
2: Son las 5 de la mañana con 20 minutos.
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1: Son las 5 de la mañana con 29 minutos.
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1: Son las 5 de la mañana con 40 minutos.
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2: Son las 5 de la mañana con 53 minutos.
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Hoy vamos a transformar esos pensamientos negativos que a veces nos atrapan. Busca una postura cómoda. Cierra tus ojos y toma conciencia de tu diálogo interno. Inhala profundamente, reconociendo cualquier pensamiento limitante que tengas, como "nunca lograré hacer esto bien". Exhala, visualizando cómo ese pensamiento se disipa, sin juicio, solo observando. Imagina que eres un escultor de tu mente. Vas a reescribir esas creencias limitantes en términos positivos. Donde había una duda, ahora hay una afirmación de poder. Ahora, repite mentalmente estas afirmaciones, sustituyendo el diálogo interno crítico por uno positivo y alentador. Soy capaz de aprender y mejorar aunque me equivoque. Soy exitoso a mi manera. Tengo la capacidad de obtener mi propio éxito. Mis desafíos me ayudan a crecer. Doy lo mejor de mí y eso es suficiente. Mis calificaciones no determinan mi autoestima. Siente cómo estas palabras fortalecen nuevas vías neuronales en tu cerebro, haciendo los pensamientos positivos más automáticos. Lleva esta nueva mentalidad optimista contigo todo el día. Cuando aparezca un pensamiento negativo, recuérdale con amabilidad su reemplazo positivo. Cuando estés listo, abre tus ojos con una imagen positiva de ti mismo y tus capacidades. Que tu día esté lleno de pensamientos empoderadores. Gracias.

Eres digno de amor, solo por ser quien eres. Ahora, repite mentalmente estas poderosas afirmaciones para el amor propio, permitiendo que eleven tu estado de ánimo. Mis logros no determinan mi autoestima. El amor propio es un viaje continuo. Yo transmito belleza y gracia. Merezco amor solo por ser quien soy. Darme prioridad es algo productivo. Me permitiré descansar cuando mi cuerpo lo necesite. Mi apariencia no determina mi valor. Observo mi cuerpo sin juicio. Siente la fuerza y la motivación que estas palabras te otorgan. Recuerda que el amor propio no tiene un final, es un viaje continuo. Llévalo contigo durante todo el día, dándote la misma amabilidad que brindas a los demás. Cuando estés listo, abre tus ojos con una sensación de paz y profunda aceptación. Que tu día esté lleno de amor y compasión hacia ti mismo. Namasté.

soy Edith Valdés y si estás pensando en visitar la Ciudad de México y no sabes a dónde ir, aquí te tengo algunas recomendaciones. Primero, si te gusta el arte y los lugares lindos, tienes que visitar Lago Algo, ubicado en Bosque de Chapultepec, pista El Sope sin número, segunda sección. La entrada es gratis y además siempre tiene exposiciones súper cool. Literal, es de esos lugares donde sales con fotos increíbles. Otro lugar que tienes que conocer es el Museo Soumaya, en Boulevard Miguel de Cervantes, 303, Granada. La entrada es gratis y puedes ver obras de arte impresionantes. Además, el edificio por fuera está increíble y se ha vuelto uno de los spots más icónicos para fotos. Si quieres algo más cultural, puedes visitar el Museo Nacional de Antropología, en Paseo de la Reforma, sin número, Chapultepec. Es uno de los museos más importantes de México y los

0: para los mexicanos.
1: Ahora, si quieres algo más divertido, tienes que ir a Aztlán, Parque Urbano, en Avenida Los Compositores sin número, Bosque de Chapultepec. La entrada al parque es gratis, aunque algunos juegos sí se pagan aparte, pero vale muchísimo la pena.
2: ¿Te gusta la naturaleza? No te puedes perder el Bosque de Chapultepec, porque ahí puedes caminar, rentar una lancha o simplemente disfrutar el día. Y si te gusta descubrir lugares bonitos, visita la Biblioteca Vasconcelos. La entrada es gratis y parece sacada de una película.
1: Así que ya sabes a dónde ir. 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
2: Hey, ¿qué onda? Soy Juliet Valdés y hoy vamos a hablar de algo que a todos nos ha dolido alguna vez: las rupturas amorosas. Terminar una relación nunca es fácil. A veces llega de golpe y otras veces lo ves venir, pero aún así duele. Porque no solo pierdes a una persona, también pierdes momentos, planes e ilusiones que ya habías imaginado. Y aunque en el momento sientas que todo se derrumba, la verdad es que una ruptura también puede ser un nuevo comienzo. Es una oportunidad para reencontrarte contigo, para sanar y volver a hacer cosas que te gustan. Un consejo importante: no te obligues a estar bien de inmediato. Date tiempo para salir, para llorar y para procesar lo que pasó. Sanar no tiene un tiempo exacto. Otro consejo es evitar buscar a esa persona constantemente o revisar sus redes sociales, porque aunque parezca algo pequeño, puede hacerlo más difícil. También, rodéate de personas que te quieran. Habla de lo que sientes, sal, escucha música, escribe o encuentra una actividad que te ayude a distraerte y conectar contigo. Recuerda que cada proceso es diferente. No te compares con nadie. No te compares con nadie, porque todos sanamos a nuestro propio ritmo. Y lo más importante, recuerda que soltar también es una forma de amor, pero de amor propio. A veces dejar ir es lo mejor para tu paz y tu crecimiento. Así que si estás pasando por una ruptura amorosa, recuerda esto: vas a estar bien, aunque hoy no lo parezca. 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
1: Son las 7 de la mañana con 10 minutos.
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2: Son las 7 de la mañana con 17 minutos.
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2: Son las 7 de la mañana con 23 minutos.
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2: Son las 7 de la mañana con 30 minutos.
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1: Son las 7 de la mañana con 36 minutos.
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2: Son las 7:41 a.m.
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2: Son las 7 de la mañana con 47 minutos.
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1: Son las 7 de la mañana con 53 minutos.
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Muy buenos días, buenísimos días, buenísimos, feliz inicio de semana, feliz 5 de octubre. ¿Cómo están, querido auditorio de Expresión CFM 100.5? Buenísimos días, esperamos que todos hayan tenido un excelente fin de semana. Sí, los niños, sí, como siempre, los fines de semana son para ellos bastante agradables y, pues bueno, también para nosotros, ¿no? Los que tenemos la oportunidad de a veces de descansar un ratito, ¿por qué no? Vamos a tratar de descansar, que a veces, híjole, quisiéramos de verdad poder descansar bien, pero lamentablemente es que una situación que se presenta en el día con día de nosotros, cuando ya tenemos responsabilidad en casa, con la familia, pues con muchas cosas, lamentablemente, pues sí, no podemos descansar. Pero bueno, la fortuna que nos queda y la satisfacción que nos queda es que disfrutamos y sobre todo yo creo que sí disfrutamos, ¿no? Esperemos que sí sea así, que disfrutemos de la vida, disfrutemos de la compañía de la familia, disfrutemos del momento a lo mejor en que podamos tener una carnita asada, una convivencia, una reunión, el festejo del cumpleaños de algún familiar, yo qué sé, o sea, la verdad que nosotros los mexicanos para todo eso nos pintamos solitos. Así es que, si no, pregúntenselo a Juan Carlos, que nos dice que tarea para hoy: amar, reír, soñar, vivir y ser muy feliz. Muy buenos días. Así es que, bienvenidos sean todos a Radiación Matutina con su servidor César Quiroz. Bienvenidos, vamos a iniciar nuestro programa. Ya son las 8:03 de la mañana, de hecho 8:04 de la mañana, ya casi se nos estaba yendo el tren, pero aquí estamos con ustedes como siempre totalmente en vivo desde Chalco para todo el mundo. Así es que, ¿cómo vamos a arrancar esta bonita semana? Este lunes está frío, está fresca la mañana, así es que prepárate un rico cafecito. Mientras, vámonos con esto que se llama Pelotero la Bola. Comenzamos. Bienvenidos sean todos a Radiación Matutina con César Quiroz y lo mejor, Expresiones FM 100.5, somos tu mejor compañía. Vámonos con música, iniciamos.

repito, +52 55 83 69 47 41. Así tú nos puedes escribir tu WhatsApp o mandarnos tu WhatsApp de cualquier parte del mundo. Así es que sigue disfrutando de Radiación Matutina aquí en Expresiones FM 100.5. Como siempre, somos tu mejor compañía y a cualquier parte del mundo, donde quiera que tú nos estés escuchando, te mandamos un fuerte abrazo. Saluditos al señor Jesús, por cierto, que nos está solicitando un tema de los Joao, el Credo. Ok, con gusto, vamos a complacerle con este tema. Nos dice, cuídense mucho y que tengan un excelente inicio de semana. Bendiciones para todos ustedes. Gracias por esas bendiciones, señor Jesús. Que eso se haga y se multiplique para usted y familia. También saludos para Jesús Arellano, que nos está pidiendo algo de la banda Hermanos Romero, por favor. Estereofónica, ok, con gusto vamos a buscar el tema, mi querido Chuchito. También te mandamos un abrazote y, como siempre, excelente inicio de semana. Muy buenos días, señor César Quiroz, excelente lunes e inicio de semana, bendiciones. Saludos, señora Gina, ese gatito yo lo conozco. Saluditos a la señora Gina o Georgina, que nos está escuchando en Ixtapaluca. También saludos para el buen Gil, para Alberto, para los Alberto que vienen, que están manejando en el Freeway 5 de Estados Unidos. Les mando un fuerte abrazo, que nos están escuchando por allá, que conduzcan con mucho cuidado y, como siempre, pues que lleguen con bien a sus destinos. A todos nuestros queridos amigos, les mandamos un fuerte abrazo a todos los que nos escuchan allá en los Estados Unidos de Norteamérica. Saludos a la gente que nos escucha también en Los Ángeles, allá en Arizona, en Texas, en gran parte de los Estados Unidos de Norteamérica, también hasta Sur Carolina. Les mandamos un fuerte abrazote por allá. Gracias por escuchar Expresiones FM 100.5 y, sobre todo, por recomendar la estación. Recuerden que ustedes nos pueden escuchar en diferentes maneras y de diferentes plataformas digitales. Pero antes de continuar con más información, vámonos con los Joao y esto que se llama Credo. Así es que continuamos con más de Expresiones FM 100.5. 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

0: Ya son las 8:22 de la mañana. Feliz 5 de octubre, feliz lunes, feliz inicio de semana. Esperemos que, ante tantas cosas que se viven en el mundo, esperemos que vengan cosas fabulosas, que sea un día lleno de, pues sí, de muchas bendiciones, las cuales ustedes nos comparten, las cuales ustedes nos dedican, querido auditorio, muchas gracias. Esas bendiciones dicen que cuando las ofrecemos de mucho corazón, se regresan multiplicadas. Y sin, claro, sin que esperemos precisamente que se nos regresen las bendiciones. Cuando querramos ayudar a alguien, hagámoslo de todo corazón, sin esperar nada a cambio. Y recuerden que, pues sí, el que cree en el Todopoderoso, pues él siempre nos va a compensar con lo más hermoso. Aunque a veces no nos damos cuenta cuando nos compensan, o a veces la vida es tan hermosa que no nos percatamos del regalo que nos está dando, a lo mejor con algún amigo, con algún trabajo, con salud, con algo siempre nos compensan. Y yo creo que hoy muchos de los que estamos en este plano terrenal es que pues tenemos un hogar, tenemos un techo donde cubrirnos ante la intemperie, ante los cambios climáticos, el cambio climático, mejor dicho, que está horrible. En algunos puntos del planeta Tierra está haciendo demasiado calor, en algunos puntos intentan hacer que llueva, no llueve, en algunos otros puntos llueve demasiado, como lo es en nuestro país. En otros puntos, pues bueno, o sea, la verdad que la situación con los contaminantes está horrible. No para el calor en algunos otros puntos en la zona norte de nuestro país, precisamente también allá en Tijuana. Les mandamos saludos a la gente que nos escucha en la frontera, en Tecate, en Mexicali, en Tijuana, en Monterrey, en Nuevo Laredo, en Chihuahua, Ciudad Juárez. Por cierto, saludos a toda la gente preciosa que nos escucha por allá en Ciudad Juárez. Les mandamos un abrazote fuerte, fuerte. Y pues sí, como les decía, muchos de verdad tenemos la ventaja y la fortuna de que el Todopoderoso nos compensa de una u otra manera. Así es que, y regresando al punto de cómo nos pueden escuchar, recuerda, descarga o recomienda también nuestra app. Tú descargas la aplicación oficial en Play Store, buscas Expresiones 100.5, así tal cual. 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
0: 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Así es que continuamos con más música. Es lunes, yo no voy a trabajar. Vámonos con el grupo Bermuda. Saludos a la gente que nos escucha en la capital del Estado de México, hasta Toluca. Nos dicen bendecido inicio de semana, nos complaces con la de nuestra despedida de los Génesis, por favor. Con gusto vamos a complacerle en un momentito más. Y saludos a Cristi, que también ya está reportando con nosotros. Así es que vámonos con un tema antes de irnos al corte y regresamos. No voy a trabajar, yo no quiero trabajar.
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1: Para todos los que no se levantaron para irse a trabajar el día de hoy, yo creo que, caramba, ¿dónde quedó el bu, bu, bu, bu, bu? Bueno, para todos los que no se levantaron el día de hoy, sí, a trabajar porque dijeron, vamos a hacer San Lunes, señor, ¿qué pasó? Tenemos que estar al pie del cañón, no importa, a veces créanme que el, pues sí, el encargado, el patrón, el jefe, es buena onda, y si le dicen, oye, dame chance, llegar un poquito tarde, no seas malito, porfa, pero sí quiero llegar a trabajar. Sí se puede, hay que levantarnos. Yo sé que a veces, en serio, los fines de semana quisiéramos que durara un poquito más para descansar, porque lo digo en buen plan, porque a veces, en serio, cuando estamos en casa, más nos ocupamos y quisiéramos descansar, de verdad. Y no se puede, pero como les decía yo hace rato, queda la satisfacción y pues sí, la alegría de que muchas de las cosas que estamos haciendo es por un bien. A veces es porque queremos una casa mejor, a veces es porque queremos que el coche no falle, no se descomponga, la moto, la bicicleta, o sea, lo que tengamos. De verdad, a veces buscamos algo en que entretenernos, pero para mejoría, no para... pues sí, para ponernos de malas. Así es que todo sea por un bien. A veces también igual las mujeres que se ponen a lavar todo el fin de semana porque entre semana no pueden. Y porque pues sí, quieren tener la casa limpia, quieren tener la ropa limpia, la comida hecha ya. Y pues ahí están. Así es que sin rajarnos, vámonos con más música. Saludos a Cristi, saludos a toda la gente que nos escucha en la alcaldía de Iztapalapa, Tláhuac, Milpa Alta, en Valle de Chalco, Ixapaluca, Chalco, Cocotitlán, Tlalmanalco, Tenango del Aire, ¿dónde más? Tepetlixpa. Saludos a toda la gente que nos está escuchando en Ecatepec, Atizapán de Zaragoza, pues en general en muchos puntos de todo el país nos escuchan. Gracias de verdad por sus mensajes. Y está llegando una gran lluvia de mensajes de WhatsApp que me gustaría decirles cuántos son, pero vamos a darle lectura rápido, ¿sale? Porque ya son las 8:31 de la mañana. ¿O nos vamos a corte? Vamos a corte, 8:32 de la mañana. Regresamos con más música y sobre todo con los WhatsApp de todo el auditorio que se reporta con nosotros aquí en Expresiones FM 100.5. Como siempre, somos tu mejor compañía. Así es que seguimos, no le cambien.
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Ya estamos de regreso con ustedes. Son las 8:36 de la mañana, 8:36, y continuamos con más de Radio Matutina aquí en Expresiones FM 100.5. Saludos a Héctor Rivadeneira, que se reporta con nosotros. En un momentito más escuchamos su audio que nos comparte. Saludos a la señora Vero, que nos dice: ya inicié mis terapias de mi rodilla para volver a mi vida normal, claro, sin salir sola a la calle, por mi vista. Alégreme el día con cualquier canción alegre, por favor, señora Vero, de Tlaltenco, en la alcaldía de Tláhuac. Pues, señora Vero, de verdad, nuestro reconocimiento, muchas, muchas felicidades. Esa es la actitud que tenemos que, o que debemos de tener todos. Créanme, a veces, en serio, no todos nos encontramos bien, no todos la pasamos bien. A veces, pues sí, algunos tenemos la fortuna o la ventaja de poder desahogarnos, otros no. Pero, pues si hay alguien que también igual está cerca de nosotros y nos echa la manita, nos ayuda, ¿por qué no? Hay que hacerlo con amor, como les digo, en serio. Cuando hagamos algo, de verdad, hagámoslo sin esperar nada a cambio. Y, bueno, pues sí, qué padre, qué bueno que la señora Vero está iniciando ya sus terapias precisamente para poder estar bien. Qué bueno, le felicitamos, señora Vero. Siga con esa buena energía y sobre todo también con esa buena actitud. Y tenemos saludos, a ver, tenemos más saludos, nos dicen de este lado. Hola, buenos días, ¿me podrías complacer con la canción de Ellas de Yair? Saludos a Larisa Torres de Chalco. Ok, Larisa, te mandamos un fuerte abrazote. Pues vámonos con más música porque tenemos muchas peticiones, así es que vámonos con el grupo Génesis o Organización Génesis y esto que se llama Nuestra Despedida. Ya sabes, repórtate con nosotros, mándanos tus WhatsApp al 5583694741, 5583694741. Saludos a Itza también, que se reporta con nosotros. No sabemos si esté trabajando o está escondida, pero nosotros vamos con música. Así es que regresamos.

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1: Buenos días, ¿me podrías complacer por favor con la canción Miénteme de Víctor Iturbe? Y un saludo a todos los Ubers de que andamos trabajando en Chalco, por favor. ¿Me podrías decir también cuál es la melodía que tienes de fondo? ¿Cuál es el nombre de la melodía?
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0: Pues saludos a todos nuestros queridos amigos conductores de aplicación, saludos a todos ellos que desde muy temprano también igual están iniciando la mañana con, pues, la esperemos que con la bendición del Todopoderoso que llegue mucho pasaje, porque sabemos que también tanto para taxistas como para la gente que trabaja en las aplicaciones de viaje, lamentablemente a veces no hay pasaje y es complicado, porque hoy en día estas aplicaciones de viaje, lamentablemente cada vez les pagan menos a ellos y ellos se benefician. Pues sí, así tiene que ser a veces, lamentablemente, pero pues yo creo que aquí, no sé cómo se esté regulando el sistema de trabajo con el gobierno federal, con este tipo de apps, porque sí, lamentablemente últimamente ha estado perjudicando muchísimo a los conductores, cuando pues prácticamente ellos son los que hacen también la chamba. Y yo sé que detrás también, igual, detrás de la app siempre hay gente trabajando en crear programación, en la seguridad, en muchas cosas. Así es que yo sé que es un todo, pero pues bueno, que sea equitativo, por Dios, porque pues sí, no, a veces yo creo que no es equitativo el ingreso tanto para los conductores como para los para los que trabajan en estas aplicaciones. Así es que pues bueno, nos dice Itza, quiero una canción por favor de Ana Gabriel, la de Talismán, por favor, con gusto te vamos a complacer, Itza. La canción que tengo de fondo, que es lo que la canción que tenemos de fondo se llama Venga Boys, We Like to Party. La canción se llama We Like to Party y la interpreta Venga Boys, ¿sale? Ahí está la petición, Héctor Rivadeneira. Tiene hasta apellido de actor, ¿no? De telenovela. Pero bueno, lo digo en buen sentido, mi querido Héctor, te mandamos un fuerte abrazo. Saludos a Mayra Ríos, que nos está escuchando en Toluca, le mandamos un fuerte abrazote. De este lado, pues bueno, a la gente que en serio se conecte con nosotros, gracias por sus mensajitos. Aquí seguimos recibiendo muchos mensajes. Gracias, saludos a toda la gente que nos escucha allá en Escalerillas, en Ixtapaluca, en el Tejolote, en el Capulín, en la Colonia Unión Antorchista. Saludos a la gente que nos escucha en el Estado de México, en Los Reyes, La Paz. Los héroes nos están diciendo de este lado, saludos a la gente que nos los estamos escuchando, los héroes Ixtapaluca, saludos hasta allá. Saludos también a la gente que nos está escuchando de este lado, los héroes Chalco. Nos dice sobre todo la gente de Héroes Chalco 3, gracias, son la mejor estación de radio. Qué bueno que seamos la mejor. De verdad que sí, es una alegría ser la mejor estación yo creo que de la zona oriente somos la mejor. Eso sí, que no cabe duda. Y entre de las mejores de la Ciudad de México, que hay muchas también, híjole, yo creo que somos competencia de las estaciones de radio de la Ciudad de México, porque caramba, hay muchas todavía buenas que sobreviven y pues estamos dentro de las mejores, yo lo puedo mencionar así, y sobre todo que lleguemos ya de manera internacional a sonar en Estados Unidos, en Centroamérica, Suramérica. Saludos a la gente que nos escucha allá en Colombia, en serio que gracias por permitirnos estar también con ustedes y compartirles toda la buena música, toda la buena alegría que tenemos aquí. Así es que vámonos ya con más música, nos vamos con Ana Gabriel y esto que se llama Mi Talismán. Después viene el buen Yair y después sigue todavía más complacencias para todos ustedes. Así es que ya saben, síganos mandando sus WhatsApp 5583694741. Continuamos.
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0: 8:59 de la mañana, 8:59. Continuamos con más de Radio Matutina aquí en Expresiones FM 100.5. Y bueno, acabamos de escuchar al buen Yair con el tema Ellas. Este tema que nos piden precisamente nuestro querido auditorio, al cual, pues bueno, como siempre, les mandamos un abrazote fuerte, fuerte. ¿Qué pasó? De veras, por cierto, ¿cómo quedó el asunto con con Yair? ¿Sí ganó, no ganó? La verdad, como yo me desconecto los fines de semana de todo, hasta de la televisión, hasta creo que me olvido a veces de comer, por eso, bueno, con tal de poder adelgazar un poquito, porque sí, ya me estaba poniendo algo barrigoncito, ya parecía Winnie Pooh, y ahorita, no, ya no parezco Winnie Pooh, ahorita sí ya parezco ubican al niño hamburguesa de la lucha libre, si lo ubican, algo así, ya me veo como él. No es cierto, con todo respeto y con mucho cariño para el niño hamburguesa de la triple A, sino cuando me vea, sácatelas, me va a tronar los huesitos. Pero bueno, la temperatura en este momento 16 grados, hoy se espera una máxima de 22 grados centígrados, así es que, pues supuestamente hoy por la tarde se espera un pequeño chubasco, hay una probabilidad de un 25% que llueva por la tarde, pero pues como es lunes, que no se les olvide la chamarra, el impermeable o el paraguas. Así es que ya son las 9:00, nos vamos al corte de la hora y regresamos con más música, como siempre, y buena diversión, buena energía, aquí en Expresiones FM 100.5, con su servidor César Quiroz. Así es que vamos al corte, volvemos con más música para todos ustedes, y la segunda hora de Radio Matutina. Volvemos.
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0: Ya estamos de regreso, son las 9:03 de la mañana. Vámonos con Víctor Iturbe, el Pirulí. Miénteme con esta lindísima canción. Recuerda, a las 7 de la noche, trova, bolero y jazz con su servidor. Eso sí, en todas las noches estamos prácticamente, bueno, a excepción del viernes, porque también me canso y también quiero salir a tomarme mi cafecito, reunión familiar, un poquito de despeje. Todo se puede, ¿no? Hay que darnos la oportunidad. Así es que, mientras haya paz, salud y tranquilidad mental, yo creo que todo se vale. Saluditos a Maritlali, que se reporte con nosotros. Un gusto comenzar la semana escuchando la mejor estación de radio. Gracias, Maritlali, te mandamos un fuerte abrazo. Nos dicen de este lado que ya sacaron al Yair, pero felicidades al Team Yaireñas, que es el rey sin corona, y saludos para todos los team de Yair, arriba Sonora. Así es que, sí, arriba todo el norte del país, el centro, el sur, todo nuestro hermoso país. De verdad, esa no es una pausa, porque somos una cosa chula, chula, chula, chula, arriba los mexicanos. Así es que, vamos con más música, nos vemos.
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Ya estamos de regreso con ustedes. Ay, caramba, qué buenos temas. Acabamos de escuchar al grupo Los Acosta, El Amor de Mi Vida. Antes, Víctor Iturbe, El Pirulí. Este excelente bolero, Miénteme. Recuerda, a las 7 de la noche, Trova Bolero y Jazz con Víctor Iturbe, El Pirulí, entre otros tantos cantantes, otros tantos artistas que nos acompañaron precisamente en la época de oro con excelentes temas de bolero. Y bueno, muchos temas más desde las 4 de la tarde, después de Radio Sur Matutina. Sigue la hora de Algo Bajo el Cielo de México, que es pura música ranchera. Después una hora de rock and roll.

0: las 10 de la mañana, Efraín Morales con Valeria Ramírez Gallegos con las noticias de En Resumen. Qué gran programa de estos dos señorones, ¿eh? La verdad que mis saludos para estas grandes figuras ya de Expresiones FM 100.5. Vámonos con No Bailes de Caballito con Mi Banda El Mexicano. Saludos a toda la gente que nos está escuchando allá en la capital del Estado de México, en Toluca. Saludos para Mayra Ríos. Nos dice, gracias a ti. Ojalá no se te olvide mandar mis saludos a Toluca de parte de Mayra. Son la mejor estación. ¡Ay, gracias! Ya tenemos club de fans. Miren nada más. Vámonos entonces. No Bailes de Caballito. Mi Banda El Mexicano. Continuamos.
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2: Ya son las 9:21 de la mañana, 9:21. Acabamos de escuchar a la banda Fresa, El Vampiro. Antes también escuchamos Mi Banda, El Mexicano, No Bailes de Caballito. Saludos al buen Anselmo Hernández, que nos está escuchando en su unidad de la CFE. Le mandamos un abrazote fuerte, fuerte. También saludos a la gente que se reporta con nosotros del bello estado de Hidalgo, Minerva Juárez. Le mandamos un abrazote también. Nos está solicitando, a ver, un tema de la banda Adictiva, el tema Después de Ti. Ok, con gusto vamos a complacerle con esa canción que nos está pidiendo. Maritlali también nos está pidiendo un tema con Café Tacuba, aunque no sea conmigo, con gusto también vamos a complacerle con ese bonito tema que nos está pidiendo. Y pues aquí andamos contestando los mensajes que nos están enviando. Vámonos con Robbie Williams y esto que se llama Angel, que también nos están solicitando este tema. Así es que continuamos con más de Radiación Matutina aquí en Expresiones FM 100.5 con César Quiroz. Volvemos.

0: Seguimos con ustedes, estamos de regreso, son ya las 9:30 prácticamente de la mañana, ya casi, pues sí, nos queda todavía media hora. Saludos a Yamilé, que nos está haciendo reporte con nosotros desde Chalco, le mandamos un abrazote fuerte, fuerte, y pues bueno, a toda la gente que se sigue reportando con nosotros, gracias por sus mensajes, gracias por sus WhatsApp, gracias porque son parte de esta familia de Expresiones FM 100.5, y sobre todo nos permiten estar con ustedes todos los días, acompañándolos con grandes éxitos, con buena música, con buenos ritmos, con música para cantar, claro, también, y sobre todo, pues bueno, como siempre, ser la mejor compañía es algo que nos encanta y tratamos de dar ese gran compañía musical. Así es que vámonos al último corte, regresamos con más música para todos ustedes, porque viene La Adictiva, Después de Ti, ¿Quién? Y vienen otros temas que están fabulosos, ¿eh? Así es que seguimos con más de Radio Matutina y César Quiroz aquí en Expresiones FM 100.5, tu mejor compañía. Volvemos.
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Seguimos con más de Radiación Matutina aquí en Expresiones FM 100.5, como siempre desde Charco para todo el mundo. Saludos a todos los brujitos que nos escuchan allá en Cocotitlán, les mandamos un fuerte abrazote. Nos dicen, ojalá aún le dé tiempo ponerme la canción de Mario Quintero, Nomás Contigo. Saluditos. Claro que sí, con gusto vamos a tratar de que nos alcance el tiempo, porque no, aquí estamos todavía con ustedes complaciéndoles con mucha música. Así es que vámonos entonces con Mario Quintero y esto que se llama Nomás Contigo. Seguimos disfrutando de Radio Su Matutina con César Quiroz aquí en Expresiones FM 100.5. Somos tu mejor compañía.

Ya son las 9:50 de la mañana, ya nos vamos. Acabamos de escuchar a Alejandro Fernández con el tema Ya nos tardamos. Y sí, ya nos tardamos. Antes también escuchamos al buen Cristian Nodal, al Golfo de América o al Golfo de México. Ni antes ni después, mi antes y después. Así es que con esto nos vamos a despedir. Todavía tenemos más, otra petición, la última petición que tenemos en este momento. Nos dicen buenos días, ahijado, me complace con la canción de Luis de Franco de Vita, con Luis de Franco de Vita, y ya queremos oírte diario. Pues bueno, pues esperemos que esto termine pronto el curso en el que estamos, y como les digo, todavía nos cuelga un poquitito, pero lunes y viernes sí estoy con ustedes totalmente en vivo. Los martes, miércoles y jueves, pues estoy solamente, digamos que en el programa de Trova, Bolero y Jazz a las 7 de la noche, así es que en esa hora también me pueden escuchar. Tenemos mucha música bohemia, bolera, trova, jazz, música romántica, pop, también romántico, el indie en español, que por cierto está bastante fenomenal, bastante genial, así es que no se pierdan de nuestra programación. Y pues bueno, nos vamos a dejar, son las 9:51 de la mañana, que tengan un feliz inicio de semana, feliz arranque de semana. Recuerda, la mejor vitamina y la mejor medicina, de verdad, sí, tiene mucho que ver con la alegría. Cuando tú transmites alegría, amor, paz, felicidad, aunque a veces estemos padeciendo ya y pues estamos a lo mejor en un punto donde dicen los médicos que estamos más para allá que para acá, pues yo creo que la mejor manera de despedirnos de alguien, yo creo que sería transmitirle esa felicidad, aunque por dentro nos estemos quebrando. Yo sé que duele muchísimo perder a un familiar, porque pues todos, yo creo que en algún momento hemos pasado por algo así, pero hay que transmitirles energía, alegría, felicidad. Nosotros precisamente somos energía, nosotros precisamente somos esa luz, esa vibra que necesitamos para poder salir adelante de muchas cosas. Así es que cuídense mucho, diviértanse bastante, como siempre les digo, sonrían, regalen sonrisas, si se puede, ¿por qué no? Un abracito, dice más que mil palabras. Cuídense y nos escuchamos hoy a las 7 de la noche en Trova, Bolero y Jazz.

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3: 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Yo soy Juliette Valdés y esto fue Expresiones 100.5 FM.
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3: Son las 10 de la mañana con 10 minutos.
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2: Son las 10 de la mañana con 19 minutos.
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1: Son las 10 de la mañana con 27 minutos.
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2: Son las 10 de la mañana con 37 minutos.
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2: Son las 10 de la mañana con 44 minutos.
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1: Son las 10:54 a.m.
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2: Hey, ¿qué onda? Yo soy Juliet Valdés. ¿Y sabías que los pulpos tienen tres corazones? Así es, aunque suene muy increíble, los pulpos tienen un sistema circulatorio muy diferente al nuestro. Dos de sus corazones se encargan de bombear sangre hacia las branquias para obtener oxígeno, mientras que el tercero bombea sangre al resto de su cuerpo. Pero eso no es todo. Su sangre no es roja como la nuestra. Es azul. Eso se debe a que utilizan una proteína llamada hemocianina, rica en cobre para transportar oxígeno. Y hay un dato aún más curioso. Cuando nadan, el corazón que bombea sangre al resto del cuerpo se detiene temporalmente. Por eso prefieren caminar o arrastrarse en lugar de nadar largas distancias. Además, los pulpos son considerados uno de los animales más inteligentes del océano. Pueden abrir frascos, resolver problemas e incluso camuflajearse para esconderse de sus depredadores. Sin duda, son unas criaturas fascinantes y llenas de sorpresas. Yo soy Juliet Valdés y escuchaste esta cápsula en Expresiones 100.5 FM.
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6: Son las 11 de la mañana con 3 minutos.
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2: Son las 11 de la mañana con 12 minutos.
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2: Son las 11 de la mañana con 21 minutos.
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2: Son las 11 de la mañana con 30 minutos.
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1: Son las 11 de la mañana con 39 minutos.
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1: Son las 11 de la mañana con 50 minutos.
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2: Hey, ¿qué onda? 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Así que ya lo sabes, no necesitas ir hasta Ciudad de México para pasarla bien. Chalco también tiene lo suyo. Yo soy Juliet Valdés y esto fue Expresiones 100.5 FM.
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0: Gracias. Mil gracias por el amor con que han recibido nuestras canciones. A ti, mujer, por la inspiración que nos has dado. 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Para Temerarios, estar sobre un escenario representa vivir y ser feliz. Por darnos felicidad y por hacernos vivir, solo les podemos decir...
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1: Son las 12 del día con 11 minutos.
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2: Son las 12 del día con 24 minutos.
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0: Son las 12 del día con 45 minutos.
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1: Son las 12 del día con 51 minutos.
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1: Es la 1:20 p.m.
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1: Es la 1:33 p.m.
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2: Es la 1:47 p.m.
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2: ¿Qué onda? Soy Edith Valdés. Y si estás pensando en visitar la Ciudad de México y no sabes a dónde ir, aquí te tengo algunas recomendaciones. Primero, si te gusta el arte y los lugares lindos, tienes que visitar Lago Algo, ubicado en Bosque de Chapultepec, pista El Sope sin número, segunda sección. La entrada es gratis y además siempre tiene exposiciones súper cool. Literal, es de esos lugares donde sales con fotos increíbles. Otro lugar que tienes que conocer es el Museo Soumaya, en Boulevard Miguel de Cervantes, 303, Granada. La entrada es gratis y puedes ver obras de arte impresionantes. Además, el edificio por fuera está increíble y se ha vuelto uno de los spots más icónicos para fotos. Si quieres algo más cultural, puedes visitar el Museo Nacional de Antropología, en Paseo de la Reforma, sin número, Chapultepec. Es uno de los museos más importantes de México, y los domingos la entrada es gratis para los mexicanos. Ahora, si quieres algo más divertido, tienes que ir a Aztlán, Parque Urbano, en Avenida Los Compositores, sin número, Bosque de Chapultepec. La entrada al parque es gratis, aunque algunos juegos sí se pagan aparte, pero vale muchísimo la pena. ¿Te gusta la naturaleza? No te puedes perder el Bosque de Chapultepec, porque ahí puedes caminar, rentar una lancha o simplemente disfrutar el día. Si te gusta descubrir lugares bonitos, visita la Biblioteca Vasconcelos. La entrada es gratis y parece sacada de una película. Así que ya sabes a dónde ir. Yo soy Juliet Valdés y escuchaste esta cápsula en Expresiones 100.5 FM.
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1: Son las 2 de la tarde con 14 minutos.
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1: Son las 2 de la tarde con 29 minutos.
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1: Son las 2 de la tarde con 50 minutos.
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3: Hey, ¿qué onda? Soy Julia Valdés y hoy te traigo algo súper interesante que todos deberíamos de saber. ¿Sabías que el cerebro de un niño puede volverse adicto? Y lo más fuerte es que cada vez que usa el celular, pide más. Y no, no es exageración. Cada video, cada juego, cada like, activa algo en su cerebro llamado dopamina, que básicamente le dice, esto me gusta, dame más. El problema es que todo esto es muy rápido, muy, muy rápido. Cambio de imagen, sonidos, colores, todo el tiempo. Entonces, el cerebro se acostumbra a este ritmo. ¿Y qué pasa después? Que cosas normales como hacer la tarea, leer o incluso jugar sin pantalla empiezan a sentirse súper aburridas. Pero aquí viene algo interesante. No se trata de quitarle el celular a la fuerza, porque mientras más lo prohíbes, más lo quieren. Se trata de competir, de darle al cerebro algo igual de estimulante, pero más sano. Y que aquí te van 5 recomendaciones. El primero, crea retos en casa como el piso lava o circuitos con almohadas y sillas. El segundo, y si es que no tienes mucho tiempo para tu hijo, usa juegos guiados desde YouTube. Por ejemplo, hay dinámicas donde colocas 4 hojas de colores en el piso y el niño las usa como tapete, mientras el video va indicando hacia qué hoja debe saltar. Tercero, cambia el tiempo de pantalla por actividades creativas como dibujar, armar o inventar historias. Cuarto, establece horarios específicos para el celular. Quinto, rota todas las actividades para que no siempre haga lo mismo y su cerebro siga encontrando novedad sin necesidad de una pantalla. Recuerda que todo esto no solo sirve para entretenerlos, también ayuda a su desarrollo cerebral, mejora su atención y evita que su cerebro se acostumbre a necesitar estímulos constantes y rápidos del celular. 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
1: Son las 3 de la tarde con 15 minutos.
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2: Son las 3 de la tarde con 31 minutos.
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2: Hey, ¿qué onda? Soy Juliet Valdés y dime algo, ¿alguna vez te has preguntado por qué hay cambios tan bruscos de clima? Un día hace calor intenso y al día siguiente está nublado, llueve o hasta baja muchísimo la temperatura. No es tu imaginación. Esto está pasando y cada vez más seguido. La principal razón es el cambio climático. El planeta se está calentando por el exceso de los gases contaminantes que generamos los humanos, como el uso constante de autos, la actividad de fábricas y la quema de basura o combustibles. Esto provoca que la atmósfera se altere y, como consecuencia, el clima se vuelve más extremo e impredecible. Por eso vemos lluvias más intensas, sequías más prolongadas y cambios de temperatura muy repentinos. Y aunque es un problema muy grande, eso no significa que no podamos hacer algo al respecto. Así que aquí te van 10 cosas que puedes hacer. 1. Reduce el uso del plástico. 2. 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Infórmate y comparte esta información con otras personas. El cambio climático no es un problema del futuro, es algo que ya estamos viviendo hoy. Recuerda, si quieres un cambio, que empiece desde ti. Soy Juliet Valdés y escuchaste esta cápsula en Expresiones 100.5 FM.

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1: Son las 4 de la tarde con 9 minutos.
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3: 4:20 es la cumbia zampoesana. 4:20 en Expresiones FM desde Chalco Centro contigo.

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2: Vámonos con la cumbia de los toquecitos, 423.

0: 4 de la tarde, 26 minutos en Expresiones FM desde Chalco Centro. 4:26.
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0: Este es el Chico Vacilón en Expresiones FM desde Chalco Centro. Los saluda Ricardo Castillo.

0: 4 de la tarde con 30 minutos en Expresiones FM desde Chalco Centro. Vamos al corte, los saluda Ricardo Castillo en este lunes 5 de octubre. Ya estamos en octubre 2026, el décimo mes de este 2026. Así que vamos a la pausa, regresamos con todos ustedes.
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0: Vámonos con más de la programación de Expresiones FM. Más adelante hablamos de la selección mexicana de fútbol, que perdió en Estados Unidos una repasada 3-0 allá en la Unión Americana, y ahora vendrá mañana la selección de Chile. 4:32, más de la música.
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0: Los Superlamas de 2 en 2, se llama Mi Vida Sin Ti. 4:33 ahora.

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1: Ojos negros con los superlamas de 2 en 2, 4:37 en Expresiones FM, desde Chalco Centro.

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1: Vámonos con más de la música en Expresiones FM. 440 es la cumbia de las castañuelas. Lunes 5 de octubre de 2026, desde Chalco Centro. Expresiones FM contigo.

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1: Es Andy Kiru y el tema se llama Te aprovechas de mí. 443 Expresiones FM, 100.5 MHz en tu radio.

0: Ande Quiro de 2 en 2, 4:46.
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0: Es la historia entre tus dedos, Andy Kiru, 4:47.

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2: Papá trabaja.
3: Es la banda Toro, La Noche que Murió Chicago, 452 desde Chalco Centro. Una noche.

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1: Desde Chalco Centro se genera la señal de Expresiones FM 100.5 MHz en tu radio. Cañaveral hasta el cielo lloró 454.

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2: Vámonos de dos en dos por unas monedas, los Abelardos 458.

0: De dos en dos con los Abelardo 5-1.
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0: Se llama Ojos Azules, 5 de la tarde, un minuto.

0: Los Abelardos de 2 en 2, 5 de la tarde, 5 minutos, empate en la hora 5 con 5 en Expresiones FM. Pausa, regresamos.
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0: Son las 6:07 p.m. 6:07. ¿Qué pasó con la selección mexicana de fútbol el sábado anterior? Allá en Nueva Jersey, 70.000 espectadores, más de 70.000 espectadores. Ya era importante en ese escenario para ver a la selección mexicana de fútbol y al final de cuentas, pues México cae 3-0 frente a la selección de los Estados Unidos. Una situación donde, digo, Estados Unidos ha crecido futbolísticamente desde hace algún tiempo con la liga, la Major League Soccer. En el Mundial se vio bien la selección de los Estados Unidos, pero pues México ahora en esta nueva etapa no ha podido conseguir victoria a Rafael Márquez. Y bueno, el partido del sábado fue una sacudida para lo que ha vivido la selección mexicana de fútbol. Es una primera goleada, hace historia Rafael Márquez porque recibe una goleada de 3-0 de la selección de los Estados Unidos. Y pues hay algunas interrogantes, ¿no? Como el caso de Gilberto Mora. Se podía pensar que podía ser el jugador importante en este duelo, pero al final de cuentas, pues no. Cae la selección mexicana frente a Estados Unidos 3-0 en el clásico de la CONCACAF. Una noche marcada por los errores de Raúl Rangel, el guardameta. La expulsión de Mateo Chávez, que había entrado al segundo tiempo y fue expulsado. Y la selección mexicana pues llegó a Arizona después de empatar un gol frente a Colombia. Y frente a Perú ha metido 2, ha recibido ya 3. Y las, bueno, 5, ha recibido 5 porque fueron 2 frente a la selección de Perú, frente a la selección de Colombia. Y ahora la derrota frente a los Estados Unidos, 3-0. Ya lo decíamos, el tricolor pues tuvo que reaccionar. Y bueno, pues la situación es que México no ha podido obtener un resultado importante, por lo menos un accionar destacado. Posiblemente el mejor partido hasta el momento de los que ha tenido Rafael Márquez, que han sido 3, el mejor ha sido frente a la selección de Colombia. Y llama mucho la atención la ausencia de Gilberto Mora en el partido contra Estados Unidos. Y ahora llama más la atención la baja de Gilberto Mora para el partido contra Chile. Ya de hecho hay 3 que han causado baja de la selección mexicana de fútbol. Gilberto Mora es uno de ellos, Irving Lozano es el otro. Lo de Irving a lo mejor se entiende un poquito por la situación que ya comentábamos el otro día del video que quiso realizar en el seno de la selección mexicana durante la Copa del Mundo. Y Mateo Chávez pues desafortunadamente perdió la cabeza, está expulsado, no verá acción en el partido contra Chile y por eso también causa baja de la selección nacional de fútbol. El partido contra Chile será este martes allá en Los Ángeles, California. Ayer la gente también, bueno, el sábado la gente también obviamente mostró su descontento con la selección nacional, pues saliendo antes de que terminara el partido, ¿no? Ya cuando iban 2-0, pues la gente empezó a abandonar el estadio para, pues también mostrar ese descontento con la selección nacional de fútbol. Así que mañana contra Perú el partido, el último de esa serie de 4 partidos que tuvo la selección nacional en la presentación de Rafael Márquez y donde Rafael Márquez estará buscando su primera victoria. Vámonos a la música, 5:10 p.m.
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0: Es la banda Cuisillos en Expresiones FM, 100.5 MHz en tu radio desde Chalco Centro.

0: Gente que nos acompaña en Valle de Chalco, en Ixtapaluca y por supuesto aquí en Chalco Centro. Expresiones FM 100.5 MHz en tu radio.
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1: De dos en dos en la programación de Expresiones FM, 100.5 MHz en tu radio.

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11: Son las 5 de la tarde, 38 minutos desde Chalco Centro, Expresiones FM contigo. Hoy hubo una movilización de cuerpos de emergencia, elementos de seguridad, en la carretera Chalco-Tláhuac, a la altura del acceso a las primeras lagunas, con dirección a Chalco, luego de un choque frontal entre dos motociclistas. Y de acuerdo con los reportes preliminares de las corporaciones de auxilio, los dos conductores perdieron la vida de forma instantánea en el lugar. Debido al impacto, la zona estuvo resguardada por efectivos policiales y pues también al arribo de los peritos mexiquenses. El percance vial generó un severo colapso en el tránsito de la Chalco-Tláhuac ante la imposibilidad de avanzar en vehículos, y decenas de ciudadanos decidieron continuar su trayecto a pie para llegar a su destino laboral. Las autoridades recomendaron extremar precauciones para evitar la zona y obviamente pues algunos tomaron vías alternas, pero así hoy este accidente de dos motociclistas que chocaron de frente y los dos desafortunadamente perdieron la vida en la Chalco-Tláhuac. Bueno, vámonos a más de la música en Expresiones FM, más de la música.
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11: Es el grupo Megatón 539. A las 6 llegan los retros. Expresiones FM.

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1: Vámonos con Caña Dorada, no voy a llorar. Expresiones FM desde Chalco Centro contigo.

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1: Es el Campeche Show, se llama Grita Grita, 5:46 a las 6. Llegan los temas retroexpresiones FM.

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1: Los Tigres del Norte, directo al corazón, 549 en Expresiones FM.

0: Desde el norte, 6:08.
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0: Es la cumbia de mi raza. A las 6 llega los temas retro. Expresiones FM. Los saluda Ricardo Castillo. Aplauso de la producción. 6:08.

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1: Ver, abrázame con los extraños. Último tema de esta hora a las 6. Llegan los retros a Expresiones FM.

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2: Las 6 de la tarde en punto, las 6.
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2: Da las 6 de la tarde y llega Expresiones FM, los temas retro. Saludos a toda la gente que nos acompaña en Valle de Chalco, en Ixtapaluca y por supuesto aquí en Chalco Centro y algunas otras localidades, algunos otros pueblos, algunas comunidades de Chalco, por ejemplo, Cuauhcingo, Tlapala, nada más, porque ya Cocotitlán, Temamatla, son otros municipios. Bueno, saludos a la gente en Valle de Chalco y por supuesto aquí en Chalco Centro. Vámonos a la música retro, vámonos con Mijares de Dos en Dos. Esto se llama Soldado del Amor. 6 de la tarde, 1 minuto.
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